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0: 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Nuestra intención es que tu fe crezca.
1: Aprendí a vivir a tu manera.
2: Bendeciré a Jehová en todo tiempo. Su alabanza estará de continuo en mi boca. En Jehová se gloriará mi alma. Lo oirán los mansos y se alegrarán. Engrandeced a Jehová conmigo.
0: 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Ningún otro libro en la historia de la humanidad ha transformado a tantas personas. 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

0: 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Pero ¿hasta cuándo, pueblo, dejarás la maldad? 6 cosas aborrece Jehová, y aún 7 abomina su alma: el testigo falso que habla mentiras, y el que siembra discordia entre hermanos. Proverbios 6:16-19.
1: Señor Jesús, puedo ver tu misericordia, puedo ver de tu amor.

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1: Tú siempre estás conmigo. Tú siempre estás con nosotros, Señor. Gracias. Gracias.

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1: Si tú es nada comparado a lo que hay en ti.
2: Señor Jesús, tú eres el centro de todas las cosas. Hoy vengo para dar

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temas, porque yo estoy contigo. No desmayes, porque yo soy tu Dios que te esfuerzo. Siempre te ayudaré, siempre te sustentaré con la diestra de mi justicia, te dice el Señor.

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1: Que mi canto sea un grito a la esperanza, a la vida que despierta cada mañana. Para que el amor sea el más bello de los sueños, te decimos, Padre nuestro.

0: 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Nuestra intención es que tu fe crezca.
1: Aprendí a vivir a tu manera.
2: Bendeciré a Jehová en todo tiempo. Su alabanza estará de continuo en mi boca. En Jehová se gloriará mi alma. Lo oirán los mansos y se alegrarán. Engrandeced a Jehová conmigo.
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Ya no es tiempo de vivir una vida desordenada. Pero ¿hasta cuándo, pueblo, dejarás la maldad? 6 cosas aborrece Jehová, y aún 7 abomina su alma: el testigo falso que habla mentiras, y el que siembra discordia entre hermanos. Proverbios 6, 16, 19.

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0: Gracias, Señor. Te alabamos.
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1: Tributad al Señor, oh familias de los pueblos. Tributad al Señor gloria y poder. Tributad al Señor la gloria debida a su nombre. Traed ofrenda y entrad en sus atrios. Adorad al Señor en vestiduras santas.

0: 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Nuestra intención es que tu fe crezca.
1: Aprendí a vivir a tu manera.
2: Bendeciré a Jehová en todo tiempo. Su alabanza estará de continuo en mi boca. En Jehová se gloriará mi alma. Lo oirán los mansos y se alegrarán. Engrandeced a Jehová conmigo.
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Ya no es tiempo de vivir una vida desordenada. Pero ¿hasta cuándo, pueblo, dejarás la maldad? 6 cosas aborrece Jehová, y aún 7 abomina su alma: el testigo falso que habla mentiras, y el que siembra discordia entre hermanos. Proverbios 6, 16, 19.

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3: Y por eso es que en esta tarde proclamamos con gozo el nombre de nuestro Señor.

0: Señor. Celebramos, celebramos tu nombre.
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1: Sí, Señor. Anhelamos permanecer en tu presencia. Y al saber que a través del sacrificio de Jesús, tú has abierto, Señor, un camino nuevo y vivo. Y que ya no hay obstáculos que nos separen de ti. Y podemos estar ante ti.

0: 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Nuestra intención es que tu fe crezca.
1: Aprendí a vivir a tu manera.
2: Bendeciré a Jehová en todo tiempo. Su alabanza estará de continuo en mi boca. En Jehová se gloriará mi alma. Lo oirán los mansos y se alegrarán. Engrandeced a Jehová conmigo.
0: 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Ningún otro libro en la historia de la humanidad ha transformado a tantas personas. 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
4: Que

0: 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Ya no es tiempo de vivir una vida desordenada. Pero ¿hasta cuándo, pueblo, dejarás la maldad? 6 cosas aborrece Jehová, y aún 7 abomina su alma: el testigo falso que habla mentiras, y el que siembra discordia entre hermanos. Proverbios 6:16-19.
1: Cierra tus ojos y mira conmigo un momento al Señor.

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1: Aprendí a vivir a tu manera.
2: Bendeciré a Jehová en todo tiempo. Su alabanza estará de continuo en mi boca. En Jehová se gloriará mi alma. Lo oirán los mansos y se alegrarán. Engrandeced a Jehová conmigo.
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Ya no es tiempo de vivir una vida desordenada. Pero ¿hasta cuándo, pueblo, dejarás la maldad? 6 cosas aborrece Jehová y aún 7 abomina su alma: el testigo falso que habla mentiras y el que siembra discordia entre hermanos. Proverbios 6, 16, 19.

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0: 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Nuestra intención es que tu fe crezca.
1: Aprendí a vivir a tu manera.
2: Bendeciré a Jehová en todo tiempo. Su alabanza estará de continuo en mi boca. En Jehová se gloriará mi alma. Lo oirán los mansos y se alegrarán. Engrandeced a Jehová conmigo.
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Ya no es tiempo de vivir una vida desordenada. Pero ¿hasta cuándo, pueblo, dejarás la maldad? Seis cosas aborrece Jehová, y aún siete abomina su alma: el testigo falso que habla mentiras, y el que siembra discordia entre hermanos. Proverbios 6, 16, 19.

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0: El sonido de la palabra.
1: Tú siempre estás conmigo. Tú siempre estás con nosotros, Señor. Gracias. Gracias.

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preguntes dónde está Dios, recuerda que el maestro siempre está en silencio durante el examen. Él prueba a los mejores guerreros en las peores batallas. Él nunca te dará una carga que no puedas llevar, porque Él sabe hasta dónde tus fuerzas llegarán.

0: Gracias, Jesús. Tú estás conmigo. Siempre lo has estado. Gracias.
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0: Si estás esperando en Jehová, continúa firme. Nuestra intención es que tu fe crezca.
1: Aprendí a vivir a tu manera.
2: Bendeciré a Jehová en todo tiempo. Su alabanza estará de continuo en mi boca. En Jehová se gloriará mi alma. Lo oirán los mansos y se alegrarán. Engrandeced a Jehová conmigo.
0: Le hacemos la cordial invitación para que lea la Biblia, un libro para la vida diaria. Las indicaciones que usted busca para vivir una vida en paz están en este libro. Los que ya lo han leído descubrieron cómo cambiar su manera de pensar para entonces cambiar su manera de vivir. La Biblia contiene sabiduría, aliento y esperanza y le da un nuevo rumbo a la vida. Ningún otro libro en la historia de la humanidad ha transformado a tantas personas. Usted también puede

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Ya no es tiempo de vivir una vida desordenada. Pero ¿hasta cuándo, pueblo, dejarás la maldad? Seis cosas aborrece Jehová, y aún siete abomina su alma: el testigo falso que habla mentiras, y el que siembra discordia entre hermanos. Proverbios 6, 16, 19.

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0: 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Nuestra intención es que tu fe crezca.
1: Aprendí a vivir a tu manera.
2: Bendeciré a Jehová en todo tiempo. Su alabanza estará de continuo en mi boca. En Jehová se gloriará mi alma. Lo oirán los mansos y se alegrarán. Engrandeced a Jehová conmigo.
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Ya no es tiempo de vivir una vida desordenada. Pero ¿hasta cuándo, pueblo, dejarás la maldad? 6 cosas aborrece Jehová y aún 7 abomina su alma: el testigo falso que habla mentiras y el que siembra discordia entre hermanos. Proverbios 6, 16, 19.

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0: tu suerte.
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0: 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Nuestra intención es que tu fe crezca.
1: Aprendí a vivir a tu manera.
2: Bendeciré a Jehová en todo tiempo. Su alabanza estará de continuo en mi boca. En Jehová se gloriará mi alma. Lo oirán los mansos y se alegrarán. Engrandeced a Jehová conmigo.
0: Le hacemos la cordial invitación para que lea la Biblia, un libro para la vida diaria. Las indicaciones que usted busca para vivir una vida en paz están en este libro. Los que ya lo han leído descubrieron cómo cambiar su manera de pensar para entonces cambiar su manera de vivir. La Biblia contiene sabiduría, aliento y esperanza y le da un nuevo rumbo a la vida. Ningún otro libro en la historia de la humanidad ha transformado a tantas personas. 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Leyendo.

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Pero ¿hasta cuándo, pueblo, dejarás la maldad? 6 cosas aborrece Jehová, y aún 7 abomina su alma: el testigo falso que habla mentiras, y el que siembra discordia entre hermanos. Proverbios 6, 16, 19.

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1: ¿Cuántos saben que Jesucristo es varón de guerra? Y Él desarma a nuestros enemigos. ¡Aleluya!

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adoramos, Señor. Levantamos su nombre en alto. Levantamos nuestras manos y nuestro corazón a ti, Señor, Rey de todo el universo, que estás cerca de nosotros, Señor. Maravilloso, Señor.

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1: Nuestro corazón se alegra, Señor, y se regocija. Porque podemos, Señor, siendo hombres y mujeres, adorar a un Dios tan grande y tan santo.

0: 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Nuestra intención es que tu fe crezca.
1: Aprendí a vivir a tu manera.
2: Bendeciré a Jehová en todo tiempo. Su alabanza estará de continuo en mi boca. En Jehová se gloriará mi alma. Lo oirán los mansos y se alegrarán. Engrandeced a Jehová conmigo.
0: 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Ningún otro libro en la historia de la humanidad ha transformado a tantas personas. 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

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Ya no es tiempo de vivir una vida desordenada. Pero ¿hasta cuándo, pueblo, dejarás la maldad? 6 cosas aborrece Jehová, y aún 7 abomina su alma: el testigo falso que habla mentiras, y el que siembra discordia entre hermanos. Proverbios 6, 16, 19.

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2: Acallamos nuestra alma delante de ti. No queremos, Señor, que nadie ni nada nos estorbe para oír tu voz.

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0: Aleluya.
1: Señor, Señor, te alabamos. Gloria a tu nombre.
2: 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Nuestra intención es que tu fe crezca.

0: Bendeciré a Jehová en todo tiempo, su alabanza estará de continuo en mi boca. En Jehová se gloriará mi alma, lo oirán los mansos y se alegrarán. Engrandeced a Jehová conmigo. 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Las indicaciones que usted busca para vivir una vida en paz están en este libro. Los que ya lo han leído descubrieron cómo cambiar su manera de pensar, para entonces cambiar su manera de vivir. La Biblia contiene sabiduría, aliento y esperanza, y le da un nuevo rumbo a la vida. Ningún otro libro en la historia de la humanidad ha transformado a tantas personas. Usted también puede encontrar la manera de vivir una vida con sentido, leyendo la Biblia.
1: La Biblia dice que el hombre, es como la flor del campo.
0: Amado hermano en Cristo, te invitamos a que siempre puedas congregarte en tu iglesia.
2: Jesús.

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Uno solo es su nombre, Jehová, el gran Yo Soy, que nos envió salvación a través de su Hijo amado Jesucristo. Predicando el Evangelio con amor y pasión. Ya no es tiempo de vivir una vida desordenada. Pero ¿hasta cuándo, pueblo, dejarás la maldad? Seis cosas aborrece Jehová, y aún siete abomina su alma: el testigo falso que habla mentiras, y el que siembra discordia entre hermanos. Proverbios 6, 16, 19.

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1: Aprendí a vivir a tu manera.
2: Bendeciré a Jehová en todo tiempo. Su alabanza estará de continuo en mi boca. En Jehová se gloriará mi alma. Lo oirán los mansos y se alegrarán. Engrandeced a Jehová conmigo.
0: Le hacemos la cordial invitación para que lea la Biblia, un libro para la vida diaria. 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Los que ya lo han leído descubrieron cómo cambiar su manera de pensar para entonces cambiar su manera de vivir. La Biblia contiene sabiduría, aliento y esperanza y le da un nuevo rumbo a la vida. Ningún otro libro en la historia de la humanidad ha transformado a tantas personas. Usted también puede encontrar la manera de vivir una vida con sentido. Leyendo.

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Ya no es tiempo de vivir una vida desordenada. Pero ¿hasta cuándo, pueblo, dejarás la maldad? 6 cosas aborrece Jehová, y aún 7 abomina su alma: el testigo falso que habla mentiras, y el que siembra discordia entre hermanos. Proverbios 6, 16, 19.

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1: Y vamos a cantar, yo quiero alabarte, yo quiero servirte. Vamos, con tus palmas, así.

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0: Dios, levanta tus ojos.
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0: 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Nuestra intención es que tu fe crezca.
1: Aprendí a vivir a tu manera.
0: Bendeciré a Jehová en todo tiempo. Su alabanza estará de continuo en mi boca. En Jehová se gloriará mi alma. Lo oirán los mansos y se alegrarán. Engrandeced a Jehová conmigo. 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Las indicaciones que usted busca para vivir una vida en paz están en este libro. Los que ya lo han leído descubrieron cómo cambiar su manera de pensar, para entonces cambiar su manera de vivir. La Biblia contiene sabiduría, aliento y esperanza, y le da un nuevo rumbo a la vida. Ningún otro libro en la historia de la humanidad ha transformado a tantas personas. Usted también puede encontrar la manera de vivir una vida con sentido. Leyendo.

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Predicando el Evangelio con amor y pasión. Ya no es tiempo de vivir una vida desordenada. Pero ¿hasta cuándo, pueblo, dejarás la maldad? Seis cosas aborrece Jehová, y aún siete abomina su alma: el testigo falso que habla mentiras, y el que siembra discordia entre hermanos. Proverbios 6, 16, 19.

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y cuántos saben que nada se puede comparar al amor de Jesús. Ese amor que lo dio todo por nosotros.

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0: decimos, Señor, tú eres el Señor, tú eres el Rey. Por eso cantamos una nueva canción para ti, Dios. Tú eres bueno.
1: Si estás esperando en Jehová, continúa firme. Nuestra intención es que tu fe crezca.
2: Aprendí a vivir a tu manera.
1: Bendeciré a Jehová en todo tiempo. Su alabanza estará de continuo en mi boca. En Jehová se gloriará mi alma. Lo oirán los mansos y se alegrarán. Engrandeced a Jehová conmigo. Le hacemos la cordial invitación para que lea la Biblia, un libro para la vida diaria. Las indicaciones que usted busca para vivir una vida en paz están en este libro. Los que ya lo han leído descubrieron cómo cambiar su manera de pensar para entonces cambiar su manera de vivir. La Biblia contiene sabiduría, aliento y esperanza y le da un nuevo rumbo a la vida. Ningún otro libro en la historia de la humanidad ha transformado a tantas personas. Usted también puede encontrar la manera de vivir una vida con sentido leyendo la Biblia.
3: La Biblia dice que el hombre es como la flor del campo.
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Aquí, en este ministerio radial, todos los días son para honrar, alabar y adorar a nuestro Dios, único Dios, fiel, grande y poderoso, creador del cielo y de la tierra. 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Predicando el Evangelio con amor y pasión. Ya no es tiempo de vivir una vida desordenada. Pero ¿hasta cuándo, pueblo, dejarás la maldad? 6 cosas aborrece Jehová, y aún 7 abomina su alma: el testigo falso que habla mentiras, y el que siembra discordia entre hermanos. Proverbios 6, 16, 19.

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1: Aprendí a vivir a tu manera.
2: Bendeciré a Jehová en todo tiempo. Su alabanza estará de continuo en mi boca. En Jehová se gloriará mi alma. Lo oirán los mansos y se alegrarán. Engrandeced a Jehová conmigo.
0: 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Ningún otro libro en la historia de la humanidad ha transformado a tantas personas. 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

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Ya no es tiempo de vivir una vida desordenada. Pero ¿hasta cuándo, pueblo, dejarás la maldad? Seis cosas aborrece Jehová, y aún siete abomina su alma: el testigo falso que habla mentiras, y el que siembra discordia entre hermanos. Proverbios 6, 16, 19.

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soy muy celoso. La honra para mí solo es. Yo derramo mi amor sobre millares de generaciones de los que me aman y obedecen mis mandamientos. No usarás el nombre del Señor tu Dios en vano, ni en forma irreverente.

Honra a tu padre y a tu madre para que disfrutes de una larga vida en la tierra que te da el Señor tu Dios. No mates, no cometas adulterio, no robes,

Amarás al Señor tu Dios con todo tu corazón y con toda tu alma y con toda tu mente. Y amarás a tu prójimo

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1: Aprendí a vivir a tu manera.
2: Bendeciré a Jehová en todo tiempo. Su alabanza estará de continuo en mi boca. En Jehová se gloriará mi alma. Lo oirán los mansos y se alegrarán. Engrandeced a Jehová conmigo.
0: 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Ningún otro libro en la historia de la humanidad ha transformado a tantas personas. 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

0: 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Ya no es tiempo de vivir una vida desordenada. Pero ¿hasta cuándo, pueblo, dejarás la maldad? Seis cosas aborrece Jehová, y aún siete abomina su alma: el testigo falso que habla mentiras, y el que siembra discordia entre hermanos. Proverbios 6, 16, 19.
1: Gracias. Muchas gracias.

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1: Conmigo.

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0: 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Nuestra intención es que tu fe crezca.
1: Aprendí a vivir a tu manera.
2: Bendeciré a Jehová en todo tiempo. Su alabanza estará de continuo en mi boca. En Jehová se gloriará mi alma. Lo oirán los mansos y se alegrarán. Engrandeced a Jehová conmigo.
0: Le hacemos la cordial invitación para que lea la Biblia, un libro para la vida diaria. 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Ningún otro libro en la historia de la humanidad ha transformado a tantas personas. Usted también puede encontrar la manera de vivir una vida con sentido, leyendo la Biblia.
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Ya no es tiempo de vivir una vida desordenada. Pero ¿hasta cuándo, pueblo, dejarás la maldad? Seis cosas aborrece Jehová, y aún siete abomina su alma: el testigo falso que habla mentiras, y el que siembra discordia entre hermanos. Proverbios 6, 16, 19.

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3: 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Cantemos al Señor.

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0: 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Nuestra intención es que tu fe crezca.
1: Aprendí a vivir a tu manera.
2: Bendeciré a Jehová en todo tiempo. Su alabanza estará de continuo en mi boca. En Jehová se gloriará mi alma. Lo oirán los mansos y se alegrarán. Engrandeced a Jehová conmigo.
0: 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Ningún otro libro en la historia de la humanidad ha transformado a tantas personas. 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

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Ya no es tiempo de vivir una vida desordenada. Pero ¿hasta cuándo, pueblo, dejarás la maldad? 6 cosas aborrece Jehová y aún 7 abomina su alma: el testigo falso que habla mentiras y el que siembra discordia entre hermanos. Proverbios 6, 16, 19.

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hemos venido a adorarte, a exaltarte. Señor, nuestro mayor deleite es tributarte a ti toda la gloria y estar en tu presencia. Eso es lo mejor para nosotros. Vamos a cantar al Señor.

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0: 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Nuestra intención es que tu fe crezca.
1: Aprendí a vivir a tu manera.
2: Bendeciré a Jehová en todo tiempo. Su alabanza estará de continuo en mi boca. En Jehová se gloriará mi alma. Lo oirán los mansos y se alegrarán. Engrandeced a Jehová conmigo.
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Ya no es tiempo de vivir una vida desordenada. Pero ¿hasta cuándo, pueblo, dejarás la maldad? Seis cosas aborrece Jehová, y aún siete abomina su alma: el testigo falso que habla mentiras, y el que siembra discordia entre hermanos. Proverbios 6, 16, 19.

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0: 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Nuestra intención es que tu fe crezca.
1: Aprendí a vivir a tu manera.
2: Bendeciré a Jehová en todo tiempo. Su alabanza estará de continuo en mi boca. En Jehová se gloriará mi alma. Lo oirán los mansos y se alegrarán. Engrandeced a Jehová conmigo.
0: 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Ningún otro libro en la historia de la humanidad ha transformado a tantas personas. 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
4: Jesús.

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Ya no es tiempo de vivir una vida desordenada. Pero ¿hasta cuándo, pueblo, dejarás la maldad? 6 cosas aborrece Jehová y aún 7 abomina su alma: el testigo falso que habla mentiras y el que siembra discordia entre hermanos. Proverbios 6, 16, 19.

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0: 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Nuestra intención es que tu fe crezca.
1: Aprendí a vivir a tu manera.
2: Bendeciré a Jehová en todo tiempo. Su alabanza estará de continuo en mi boca. En Jehová se gloriará mi alma. Lo oirán los mansos y se alegrarán. Engrandeced a Jehová conmigo.
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Ya no es tiempo de vivir una vida desordenada. Pero ¿hasta cuándo, pueblo, dejarás la maldad? 6 cosas aborrece Jehová y aún 7 abomina su alma: el testigo falso que habla mentiras y el que siembra discordia entre hermanos. Proverbios 6, 16, 19.

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1: Aprendí a vivir a tu manera.
2: Bendeciré a Jehová en todo tiempo. Su alabanza estará de continuo en mi boca. En Jehová se gloriará mi alma. Lo oirán los mansos y se alegrarán. Engrandeced a Jehová conmigo.
3: Le hacemos la cordial invitación para que lea la Biblia, un libro para la vida diaria. Las indicaciones que usted busca para vivir una vida en paz están en este libro. Los que ya lo han leído descubrieron cómo cambiar su manera de pensar, para entonces cambiar su manera de vivir. La Biblia contiene sabiduría, aliento y esperanza, y le da un nuevo rumbo a la vida. Ningún otro libro en la historia de la humanidad ha transformado a tantas personas. 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
4: La Biblia dice que el hombre, es como la flor del campo.
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6: Que

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Pero ¿hasta cuándo, pueblo, dejarás la maldad? Seis cosas aborrece Jehová, y aún siete abomina su alma: el testigo falso que habla mentiras, y el que siembra discordia entre hermanos. Proverbios 6, 16, 19.

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0: 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Nuestra intención es que tu fe crezca.
1: Aprendí a vivir a tu manera.
2: Bendeciré a Jehová en todo tiempo. Su alabanza estará de continuo en mi boca. En Jehová se gloriará mi alma. Lo oirán los mansos y se alegrarán. Engrandeced a Jehová conmigo.
0: Le hacemos la cordial invitación para que lea la Biblia, un libro para la vida diaria. Las indicaciones que usted busca para vivir una vida en paz están en este libro. Los que ya lo han leído descubrieron cómo cambiar su manera de pensar, para entonces cambiar su manera de vivir. La Biblia contiene sabiduría, aliento y esperanza, y le da un nuevo rumbo a la vida. Ningún otro libro en la historia de la humanidad ha transformado a tantas personas. Usted también puede encontrar la manera de vivir una vida con sentido. Leyendo.

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0: 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Nuestra intención es que tu fe crezca.
1: Aprendí a vivir a tu manera.
2: Bendeciré a Jehová en todo tiempo. Su alabanza estará de continuo en mi boca. En Jehová se gloriará mi alma. Lo oirán los mansos y se alegrarán. Engrandeced a Jehová conmigo.
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Ya no es tiempo de vivir una vida desordenada. Pero ¿hasta cuándo, pueblo, dejarás la maldad? Seis cosas aborrece Jehová, y aún siete abomina su alma: el testigo falso que habla mentiras, y el que siembra discordia entre hermanos. Proverbios 6, 16, 19.

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0: 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Nuestra intención es que tu fe crezca.
1: Aprendí a vivir a tu manera.
2: Bendeciré a Jehová en todo tiempo. Su alabanza estará de continuo en mi boca. En Jehová se gloriará mi alma. Lo oirán los mansos y se alegrarán. Engrandeced a Jehová conmigo.
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Ya no es tiempo de vivir una vida desordenada. Pero ¿hasta cuándo, pueblo, dejarás la maldad? 6 cosas aborrece Jehová y aún 7 abomina su alma: el testigo falso que habla mentiras y el que siembra discordia entre hermanos. Proverbios 6, 16, 19.

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1: Báñame con tu amor, Señor Jesús. Báñame con tu presencia, Santo Espíritu de Dios.

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0: 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Nuestra intención es que tu fe crezca.
1: Aprendí a vivir a tu manera.
2: Bendeciré a Jehová en todo tiempo. Su alabanza estará de continuo en mi boca. En Jehová se gloriará mi alma. Lo oirán los mansos y se alegrarán. Engrandeced a Jehová conmigo.
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0: 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Ya no es tiempo de vivir una vida desordenada. Pero ¿hasta cuándo, pueblo, dejarás la maldad? 6 cosas aborrece Jehová, y aún 7 abomina su alma: el testigo falso que habla mentiras, y el que siembra discordia entre hermanos. Proverbios 6, 16, 19.
1: Señor Jesús, tú eres el centro de todas las cosas. Hoy vengo para dar

0: decimos, Señor, tú eres el Señor, tú eres el Rey. Por eso cantamos una nueva canción para ti, Dios. Tú eres bueno.
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2: Acallamos nuestra alma delante de ti. Y no queremos, Señor, que nadie ni nada nos estorbe para oír tu voz.

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1: Aprendí a vivir a tu manera.
2: Bendeciré a Jehová en todo tiempo. Su alabanza estará de continuo en mi boca. En Jehová se gloriará mi alma. Lo oirán los mansos y se alegrarán. Engrandeced a Jehová conmigo.
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Ya no es tiempo de vivir una vida desordenada. Pero ¿hasta cuándo, pueblo, dejarás la maldad? 6 cosas aborrece Jehová y aún 7 abomina su alma: el testigo falso que habla mentiras y el que siembra discordia entre hermanos. Proverbios 6, 16, 19.

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tú siempre estás conmigo. Tú siempre estás con nosotros, Señor. Gracias. Gracias.

0: Altísimo. Él es Dios.
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1: Abra sus puertas y sus ventanas. Abra sus brazos fuertes y diga usted, Señor,

0: abra sus brazos grandes en el nombre de Jesús. Porque esto se hizo para adorar al Rey y para bendecir su nombre. Por eso es que usted no puede ser menguado en esto. No puede decir no tengo edad o me quedé sin fuerza. Usted tiene que saber que mientras le quede vida, usted le va a dar gloria al Rey. Que mientras le quede vida, ángeles van a bajar, pero no solo para auxiliarlo, sino porque se les va a antojar su pasión. Se les va a antojar cuando usted le dice gloria al Señor, cuando usted le dice te alabo, porque nadie canta como nosotros.
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2: Bendeciré a Jehová en todo tiempo. Su alabanza estará de continuo en mi boca. En Jehová se gloriará mi alma. Lo oirán los mansos y se alegrarán. Engrandeced a Jehová conmigo.
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0: Gracias, Señor. Te alabamos.
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2: Bendeciré a Jehová en todo tiempo. Su alabanza estará de continuo en mi boca. En Jehová se gloriará mi alma. Lo oirán los mansos y se alegrarán. Engrandeced a Jehová conmigo.
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4: Jesús.

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Proverbios 6, 16, 19.

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